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Tengo verano ahí, sabemos, recuperando y escoltando ese grandísimo éxito de Ricardo Montaner. Cambian de estilo radicalmente, momento ahora para escoltar el Walk This Way, dels Aerosmith, junto a Ride Me See.

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1: 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La canción que nos parla doncs, de una nit de festa en la cual la protagonista es diverteix molt y para arribar a casa y dir que no se'n recorda de res. No me acuerdo.

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2: Este se llama Para no ver el final.

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Andalucía, con tremenda rebeldía, con tremenda alegría. 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Una vez más el coro que dice...

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